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0: 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Es una oración está comunicación con Dios. No es hora. Vive directo. No tienes de internet, no tienes de teléfono. Simplemente por un día. Dios está escuchando. No es hora. 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

Así Jesús avisa de Mateo 7:21. No es cruz de orgullo, ni egoísmo. No es cruz favor un día y adorarme. No es cruz favor de vergüenza fe. Pero tampoco es cruz para mi gloria, a mí mismo. Si no es cruz, vota contra ofensa, conflicto y sufrimiento. Es cruz que Jesús amó y arriba para a mí y a su salvación. El otro tiene vergüenza para morir para. Pese a nos tampoco me sentí vergüenza, dice. Esta es su llamada especial a mi corazón, a mi paeta. Aquí te para, no me importa y parte. Si no te importa, te cabrón y no es cena, hubo. Y dice también, tú no te cansas acá, a mí lo descanso. Vine a ver, y un lugar especial, o vida. Hacerte a ver como un salvador. En este momento, nadie la damos para nos terminar con oración.

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